0: paz y la cantó siempre hasta culminar en un grandioso poema sinfónico. Señoras y señores, damos también la bienvenida a los ilustres artistas que acompañan los restos del creador de la Guaraní. Esperamos que los restos de José Asunción Flores descansen en su tierra en paz y para siempre. Muchas gracias.
1: Hoy es un día de emotivo e histórico reencuentro para la ciudadanía de Asunción y para todos los paraguayos. Hoy, después de un largo y arbitrario exilio, retorna a la patria uno de sus hijos más queridos e ilustres. Hoy, la tarde se llena de guaraníes.

0: decir que esto fue la culminación de todo un largo proceso.
1: El Leo ya derramó.
0: De reparación de la injusticia que se cometieron. Y que esperemos que florezca realmente.
1: Gracias.
0: Creo que es la primera vez en la historia del Paraguay que un artista con ideas de libertad y de justicia es condecorado como un presidente. La primera vez en la historia de nuestra patria. Y esto constituye un gran paso hacia la reivindicación de todos los valores nuestros que han sido postergados. Nosotros mañana vamos a proponer que esta comisión continúe para traerlo también a Teodoro S. Contreras, que todavía está fuera del país y que debe también reintegrarse a su país.

0: Es ist 7 Uhr und 30 Minuten.
1: 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El día de hoy vamos a estar compartiendo Hebreos capítulo 4, segunda parte del versículo 9 y versículo 11. Queda un reposo para el pueblo de Dios. Procuremos, pues, entrar en aquel reposo para que ninguno caiga en semejante ejemplo de desobediencia. El Señor nos ha llamado a ser sus hijos, nos ha redimido. Por tanto, esforcémonos para seguir adelante.

0: en esto que Él nos ha prometido, entrar en el regazo del Señor eternamente. No seamos incrédulos, veamos claramente que el Señor tiene para nosotros un reposo para que vivamos con Él eternamente y de manera segura.
1: Isaías 46:3. Él promete que estará contigo desde el vientre hasta las canas. ¿Y por qué no devolverle la promesa? Adorándole desde el vientre hasta las canas.

0: Eres Dios en esta ciudad, el Señor de esta nación. Eres Dios,
1: eres nuestra esperanza, eres luz en la oscuridad, eres paz al cansado.